Chino. Yo quiero ver con un cuerpo, ¿eh? Una chica de cuerpo, ¿eh? Ay, niña. Si bien no vamos a ver, ¿eh? Ay, niña, si es que yo pa' la torre, ¿qué? No, ¿eh? ¿Cuál es la llave?